0: Tienes identidad en Dios. Tienes oxígeno. Amén.
1: Única, exclusivamente sua.